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3: Aquí llegamos. Todo el mundo a la pista. Que vamos a empezar.
4: Ay, así es. Empezamos este fin de semana.
3: Fin de semana.
4: Con toda en este viernes. ¿Quiénes siguen ahí en línea, en sintonía? Que me manden un besito ahí al 314-255-3917. Ahí, ajá. ¿Cuántos hombres divertidos hay a esta hora de la noche? Llega Wilfrido Vargas.

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noches, sabrosas, son acá en La Favorita. 7:31. Seguimos avanzando. Dale repeat play. ¿Quién desea programar música? Ya saben, el

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2: Las 8 en punto.
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que siguen ahí trabajando, ¿cómo están? Por supuesto, vamos a continuar con la música crossover.

fin de año casi ahí respirándonos. Llega uno de los artistas que se va a estar presentando, nada más y nada menos que en el Vive Claro, en el Órale Güey Fest. Uno de los confirmados, ¿no? Porque el otro es Lenin Ramírez. Pero el primer confirmado es Julión Álvarez. Esto que se titula...

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esta hora de la noche, 8:33. ¿Qué tal esa buena salsa de Cuco Baloy? También lo vemos cantando merengue, mejor dicho, un hombre crossover. Para los que siguen disfrutando, llega Zion para cantarnos Sundara.

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0: Esta hora de la noche, bueno, los voy a dejar con la programación crossover. Disfruten de este fin de semana al máximo. Les deseo un increíble fin de semana, que Dios los bendiga.
1: Todos a bailar.
0: Y ya saben, todos a bailar y todos a gozar. Los dejo con el andariego. Esto que se titula Un Nuevo Amor.

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Ok, dice: damas y caballeros, recuerden que el estrés y la tristeza son nocivos para la salud. Así es que todo el mundo a bailar.

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1: Las 4:04.

Muchas gracias. Gracias. Maestro, por favor. Fin.

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1: Las 4:32.

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2: Las 5 en punto.

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2: ¿Y qué tal si nos tomamos un guaro con esto que dice? ¡Suéltame la requinto!

0: que eso merita un trago, hermano.
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4: Las 7

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Oyentes, oyentes, ¿qué tal? Un abrazo enorme, gigante. Gracias por estar con nosotros en esta mañana de sábado, hoy 12 de septiembre. Aquí estamos con la bendición de Papá Dios. Mi nombre es Wilson Hernando Olaya, el DJ Nando. Les saludamos, les acompañamos con todo el cariño, todo el gusto. En esta mañana de sábado.

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1: ¿Qué tal, mis queridas y queridos oyentes? Un gusto, bienvenidos, saludos, les envía nuestro amigo y locutor Eduardo René Gutiérrez. Eduardo tiene ahí una complicación de salud que le impide venir hoy al programa, pero les envía muchos saludos. Así que el abrazo para don Eduardo y que se recupere de alguna molestia que tiene de salud. Esperemos nos acompañe mañana o ya dentro de 8 días. Vamos a ver cómo sigue de salud hoy y les contaremos. Mientras tanto, estaré yo aquí comandando esta máquina para que ustedes nos cuenten cuál es esa canción carranguera que les gusta, o de despecho, o de música vallenata, norteño o banda. De aquí hasta las 9 de la mañana, carranga y despecho, sábados y domingos, de 7 a 9 de la mañana. ¿Cuál es esa canción que les encanta, les fascina? Nos cuentan ahí a través del 314-25.

menor. 7:20 a.m. Por acá les saludito a todos los oyentes que ya están reportando sintonía. 314-255-3917. 314-255-3917. Para que ya empiecen a reportar sintonía. Acompañarles con buena programación, buenos éxitos. Don Leonel, buenos días. ¿Cómo amanece? ¿Cómo van las cosas? Que me vaya muy bien en cada una de sus actividades. A toda la gente de la ciudad de Tocancipá, nos saludan ya a esta hora. Están reportando sintonía en la mañana. Ahí estamos los oyentes, nos dicen buenos días. Por acá, Lunita, buenos días en Zipaquirá, barrio San Carlos. Está con nosotros en línea, en sintonía. Toda la gente que está en la aplicación en internet, muchas gracias. Gracias por estar con nosotros disfrutando de esta programación en la mañana. Me voy de canciones de una vez para arrancar. Llega el cacique de la Junta de Mes Díaz. Esta canción se llama El Cóndor Herido, ¿eh? 7:21. 88.

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0: Son las 7 de la mañana, 34 minutos, 7:34. Oyentes, aquí estamos presentando Garranga y Despecho a través de la frecuencia 88.3, www.lafavoritamencanta.com, en la aplicación en su celular. Están ahí conectados con esta señal radial. Muy buenos días a toda la gente que está en internet, a toda la gente que está en el FM y también a través de televisión, a través del sistema de internet y televisión de WG Comunicaciones, por Héroe y Compañía Cable Más. Ahí nos ven también en la pantalla chica. Así que el saludo especial para todos los oyentes que nos dicen buenos días. 314-255-3917, la línea para que me cuenten qué canción les gusta, les encanta, ni más faltaba. El abrazo enorme para todos nuestros oyentes.
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0: 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Almacén Don Tulio. 7 de la mañana, 36 minutos, 7:36. Gracias por estar en sintonía con esta señal radial. Hola, hola, buenos días. Por acá, ¿qué oyentes me están enviando noticias de voz, reporte de sintonía que quieren escuchar? Hola, hola, buenos días. ¿Quién habla?
2: Wilson, muy buenos días. Bendiciones para el día de hoy. Amén. Gracias por acompañarnos en el programa de Carranga y Despecho. Los Eso. Saludo con lo siguiente. Hoy sábado saludando a mi querido Wilson Hernando y deseando se mejore muy pronto. Don Eduardo, un saludito para él, que se mejore pronto para el próximo programa nos acompañe. Mil gracias, Wilson, acá como siempre en sintonía. Me regalas la canción para recordar tiempos de niñez, que hace mucho no se escucha esas canciones también. Las 10 pulguitas de Jorge Velosa. Gracias, acá como siempre en sintonía. Diana en la favorita, me encanta.
0: Ahí está, ya. Muy bien, excelente. Dice, hola, buenos días, sintonía, donde Wilson Quiroga, desde Tausa, la puerta de oro del Valle de Ubaté, Tausa Centro, en su depósito de cerveza. Nos saluda a esta hora la canción de Darío Gómez, Tu Ausencia. Listo, un abrazo para el que está en Tausa, Cundinamarca. Buenos días.
3: Buenos días, Wilson, saludándolo y felicitándolo por ese gran programa de Carranga y Despecho de los fines de semana. Eso. Y también para solicitarle la canción de los Tucanes, La Chona. La Chona. Desde Eso. Aquí es de Zipaquirá. Me encanta, la favorita.
0: Eso, esa es la actitud positiva en esta mañana de sábado. Mañana fría un poquito. Buenos días, desde Flores Macuira, la canción Te Digo Adiós, del maestro Jorge Velosa, que vendrá en camino, y también tendremos una entrevista con el Son de Allá. Así que pendientes de minutos, mientras tanto llega Jorge Velosa. Esto se llama, vea, Las Pulitas, 7:38.

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3: 7:52, 7:52. Avanzamos también a través de televisión, a través del canal La Favorita. Para quienes tienen el servicio de internet y televisión de WG Comunicaciones, Forero y Compañía, Cable Más. En estos operadores en Nemocón, en Cogua, en Zipaquirá, pueden vernos también a través de la pantalla chica. 7:52. Qué gusto estar con ustedes, entregarles buena programación en la mañana.
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3: ¿Cómo está el clima en sus municipios? ¿Ya desayunaron? ¿Ya tomaron tintico aromática? 7:53. 7:53, que no se...

0: Vamos a saludar a los oyentes que están en sintonía con esta señal. Un abrazo para la gente de Servi Volquetas Rodríguez, en sintonía en el barrio Santa Isabel, en Zipaquirá. La canción La Última Flor de Rey Fonseca, que vendrá en camino. Un abrazo para ellos. Hola, buenos días. Saluda a la señora Marisol Espitia. La saluda a su esposo. Me hace el favor, me regala la canción Hechizo. Me comunico desde la vereda del Mortiño, aquí en Cogua. Saludo para Marisol de parte del esposito allá en el Mortiño.
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0: Buenos días, buenos días. Saludos desde el restaurante Donde Paez. Están en sintonía con esta señal. Golpe con golpe de Pastor López. Un abrazo para Gaby, para Esther y para Elisa B. Están en sintonía a esta hora con nosotros allá en el restaurante Donde Paez. Están haciendo desayuno delicioso a esta hora. Pendientes de esta programación. Estas canciones que les traemos con mucho gusto. Gilberto, buenos días, ¿qué tal? ¿Cómo amanece? Él está en el municipio de Venta Quemá, en el departamento de Boyacá. Nos escucha a través de internet. Muchas gracias, muy amable, muy querido por estar pendiente de esta señal.
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0: Luego de canciones llega desde México Espinoza Paz. Esto se llama Olvido Intencional 754.

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3: Las 8 en punto.
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0: 8 de la mañana, 10 minutos, 8 de la mañana, 10. Gracias por estar con nosotros en sintonía. Saludándoles en este sábado 12 de septiembre. Ya en la segunda hora de este programa que se emite los sábados y domingos de 7 a 9 de la mañana, que arranque Despecho. Ustedes hacen su reporte de sintonía, me cuentan qué canciones les gustan al 314-255-3917.
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0: el abrazo a mis amigos y amigas oyentes allá. 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Delicias a esta hora de la mañana, desayunito, pan fresquito, calientico y mucho más. Saludos para Ana María y todo su equipo de trabajo. El jefe Wilberto, que está por ahí desayunando. Un abrazo especial para toda la gente en Mi Ranchito, en Cogua. Están ahí con nosotros siempre. Un abrazo en la mañana del día de hoy. Don Fabio en su vehículo también me pega el timbrazo por acá. Va con la ruta hacia Nemocón. Un abrazo enorme. Gracias por estar con nosotros en sintonía a esta hora de la mañana. El abrazo especial también para José Luis y a toda la gente que nos escucha en el municipio de Zipaquirá, barrio Las Villas. Conectados con esta señal en la mañana. A ver quién más está por acá. 314-255-3917. Hola, la canción La Estrato 8. Esa es de los Doctores de la Carranga. Está en sintonía Rosalba, de la familia Villamil. Un abrazo gigante. Pendientes de esta programación. Eso me parece estupendo. Ahí están los oyentes. En minuto les traigo una entrevista con el Son de Allá, esta agrupación que estuvo en el marco del Festival del Rodamonte. Ya pronto también saldrá Redes para hablar de la vida de ellos. Hablamos ahí como, ¿qué ha sido el Son de Allá? Ya les voy a traer la entrevista de minutos para que ustedes estén en línea, en sintonía con esta señal radial. Y hay una canción para reflexionar que la hace Rey Fonseca, se llama La Última Flor. Es una reflexión para evitar el tema de violencia intrafamiliar en los hogares. 812.

0: las 8 de la mañana, 23 minutos, 8:23. Gracias por estar con nosotros a esta hora de la mañana. Con buena programación, buenos éxitos a través de esta frecuencia. El abrazo enorme para toda la gente que nos dice muy buenos días, que están ahí en sintonía con esta señal. 8 de la mañana, 24 minutos.
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0: 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Ahí están los oyentes a esta hora. Reportando sintonía, pasándolo bueno con nosotros. ¿Qué nos dicen? Hola, hola, buenos días.
2: Un éxito, muy buenos días. Para felicitarlo por todo, las ayudas que nos ha dado, nos brindan a diario la información.
0: Gracias.
2: Para ver si me puede hacer el favor y me regala La Muchacha del Conejo y Mi Gran Amigo de Jorge Oñate. Gracias, bendiciones.
0: Listo, listo.
2: La favorita, me encanta.
0: Eso, muy bien. Sintonía total a esta hora. La familia Estrada González en Briceño, en Sopó, están reportando sintonía. Un abrazo gigante para todos allí en Briceño, Sopó. Están reportándose a esta hora. Danilo, buenos días. ¿Qué tal? Un gusto. Está en el municipio de Villa Pinzón. Nos escucha a través de internet. Un abrazo enorme para él. Gracias por estar con nosotros en sintonía con esta señal. Por acá el abrazo enorme para Daniel Páez y todo el combo. Están en sintonía en Zipaquirá, barrio San Carlos. Disfrutando de esta programación, muy amable y muy querido. Hola, hola, buenos días. Por acá, ¿quién nos habla a esta hora?
3: Ahorita muy buenos días aquí en total sintonía desde el barrio Los Comuneros en Zipaquirá. Mi nombre es Fabián Castiblanco. Un saludito a mi esposa que está trabajando ahorita en este momento y quisiera que me regalara la canción Momentos de Amor de Hernán Hernández. Okay. La favorita, me encanta. Dios los bendiga. Muchísimas gracias. Gracias.
0: Bendiciones, hombre. Y aquí están los doctores. ¿Dónde están las de estrato 8? Que levanten la manito. 826.

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0: Ahí está el son de allá. El requinto del maestro Libardo González. Cansado de amar.
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0: 8 de la mañana, 37 minutos, 8:37, 23 minutos nos separan ya de las 9 de la mañana. ¿Cómo van ustedes? ¿Cómo van las cosas? Un abrazo a toda la gente que está ahí disfrutando de esta programación, de estos éxitos en la mañana. 8:37, un abrazo enorme para toda la gente que a esta hora nos saluda y que están en sintonía con esta señal, don José Luis. Señora esposa, buenos días, hola.
2: Buenos días, señores de La Favorita 88.3, la mejor, me encanta.
0: Gracias.
2: Es para enviar un saludo de cumpleaños para mi hermosa hija Nicole Viviana Padilla, que se encuentra en estos momentos en la vereda Argelia, que la amo, que la quiero mucho, que cumpla muchos años más. Me siento muy orgulloso de que sea mi hija y que todos sus sueños se te cumplan, hija mía, y cuentas conmigo para lo que seas, hija mía, y ya sabes que tienes todo mi apoyo, mi amor. Como a ti, como a María Paula, entonces. Feliz cumpleaños, te amo mucho, hija, y para adelante vaya, hija mía. Y para eso me complacen con la canción. Tu cumpleaños de Diomedes Díaz, gracias a La Favorita, a lo mejor.
0: Ahí están los oyentes de salud para los cumpleaños también. Saludito especial también para la familia Tarazona Sánchez en el Cajicá, pendientes de esta programación. El abrazo enorme para ustedes, gracias por estar con nosotros en esta mañana.
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0: disfrutando de esta programación, y les tengo entrevista aquí en este programa que se llama Carranga y Despecho. Hablamos con el son de allá. Estuvieron en el cierre del Festival del Rodamonte en Cogua, Cundinamarca. ¿Recordados por canciones? Como esta, ¿se acuerdan?

0: La canción original es esta, ¿no?
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0: Que le grabaron los Doctores de la Carranga, El Sermón de mi Mujer, y se hizo más popular. Pero la original es esta, y se llama Mi Mujer Embejucada, vea.

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1: Esta es la original del maestro Libardo González. Ya hablamos con él en la mañana del día de hoy.
2: ¿Cómo te atreves, mijita, a decir?
1: Maestro, bienvenido a la favorita 88.3. Me encanta en esta mañana.
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1: ¿Cómo van las cosas en esta carrera musical?
3: Gracias, muy agradecido por su, digamos, su invitación a la emisora. Pues muy bien, esperando que haya mucha gente ahorita que lleguen a vernos y a bailar la música carranga.
4: Bueno, maestro, ¿ya cuántos años de trayectoria musical usted? Que es uno de los que, mejor dicho, le han puesto como la meta bien alta a los demás.
3: Nosotros comenzamos en el año 85. Y el primer tema lo grabamos en el año 86, que fue la Feria de San Victorino, que fue como el tema que nos dio a conocer. Después grabamos A Bailar Guasca, Lo Que Más Quiero, El Pantalón de Cuero, grabamos El Consejito. Bueno, muchos éxitos, digamos, entre el año 86 y el 90, más o menos.
4: Bueno, ahí está, y por aquí está Henry, nuestra voz principal de siempre, ¿no? Henry, bienvenido, ¿cómo van las cosas?
5: Buenas noches para todos. Yo llevo desde el año 1990, 5 añitos después de fundado el Son de Allá, comencé a hacer la presentación ya como voz principal del Son de Allá.
4: Bueno, ¿cuántos éxitos ya en total grabados, maestro?
3: Con el Son de Allá tenemos ya 60. ¿60? 60 temas, sí señor, que están en 4 CDs.
4: Bueno, muchos dirían, bueno, ¿qué se hizo el Son de Allá? ¿Qué ha sido estos días del Son de Allá? ¿Hemos grabado algo nuevo? ¿Cómo está el trabajo actual del Son de Allá?
3: Pues ha estado un poco pesado, pero hemos grabado últimamente temas decembrinos. El año antepasado grabamos otro diciembre, el año pasado grabamos Mis Pintas, el año pasado grabamos Ya Viene Diciembre, el año antepasado Mis Pintas Navideñas y en el año 2023 grabamos otro diciembre. Ya tenemos 4 temas decembrinos.
4: Vi que estaban haciendo como volviendo a grabar como con un aire nuevo algunas canciones, ¿no? Vi por ahí en YouTube videos y demás, ¿cierto, maestro?
3: Sí, hemos estado regrabando lo que teníamos en formato tradicional. Lo hemos hecho ya con percusión, digamos, con timbales y congas y güira. Entonces la idea es poner los 60 temas en formato de percusión.
4: Henry, ¿cómo se siente con ese nuevo formato? Porque muchos se resistían en un momento a modernizar tanto la carga, pero ¿cómo se sienten ustedes con ese nuevo aire?
5: Bueno, lo que pasa es que hay que modernizar un poco la música y a la gente, a la juventud, ¿no? Le gusta más que venga como con más instrumentación, lo que es el nuevo formato. Pero hay mucha gente, sobre todo la gente ya como de la de nosotros, que prefieren lo que es el tradicional, el formato tradicional. Entonces se trata de que tengamos para todos los gustos, para que no haya peleas.
4: Maestro, ¿qué piensa de las nuevas generaciones que lo han seguido a ustedes? Porque muchos se lo dicen a uno, incluso populares. Por ejemplo, Alberio Rincón, si lo conoce usted, dice una de las primeras canciones que se aprendió fue la Feria de San Victorino. O sea, usted ha sido una referencia para muchos artistas. ¿Y qué piensa de la modernidad, del aire que le han dado esos grupos nuevos a la carranga?
3: Pues yo creo que muy bien, porque digamos la idea de meterle percusión ha hecho de que los temas se vuelvan más bailables. Inclusive, eso no se le puede tampoco, digamos, agradecer a la juventud de que hayan hecho eso, porque nosotros lo hicimos, iniciamos haciéndolo, digamos, con Los Compadres. Yo grabé 4 CDs con Los Compadres, ¿sí se acuerda de
4: sí,
3: ellos?
4: Señor, claro.
3: Eso, ahí le metimos percusión. Con Los Filipichines hice un CD, también le metimos percusión. Entonces, la percusión inclusive la iniciamos nosotros.
4: ¿Verdad? O sea, que usted ha sido referente para todo ese tema. Entonces, ahí está. Y qué bonito hablar con usted, maestro, de toda esa historia de la música carranguera. Henry, ¿por qué se fue por este género? ¿Qué recuerdo le trae? ¿Cómo arrancó usted cantando este género?
5: Bueno, tengo raíces campesinas y pues la música siempre ha sido para mí algo que es ya que viene del corazón. Comencé con el vallenato. Muy niño, comencé con el vallenato. Y a raíz del vallenato me conocí con el maestro Libardo, porque el hombre también es un diestro para el acordeón. Y por cosas de la vida, en el año 90, yo ya venía tocando desde el 85 con Libardo vallenato. Y una ruptura con los integrantes iniciales del son de allá y comencé a cantar carranga, pero lo sentía, lo llevaba y había que seguir explotando esa
4: ¿De música. ¿De dónde es usted, Henry?
5: Yo soy Rolo, yo soy de Bogotá, pero mi familia es de Silvania, Cundinamarca. Entonces vengo de allá a hacer raíces, de escuchar música campesina.
4: ¿Y el maestro dónde es?
3: Yo soy de La Vega, Cundinamarca. El barrio caliente de Bogotá.
4: Sí, porque uno quiere ir a calentarse, baja ahí rapidito. ¿Usted vive allá, maestro?
3: No, en Bogotá, hace ya más de 50 años que vivo en Bogotá.
4: ¿Pero vas a calentarse seguido?
3: No mucho.
4: ¿No mucho ya no?
3: No, pero la idea es de pronto conseguir una tierrita por ahí en La Vega para ir a descansar.
4: Ah, bueno, maestro, pues aquí estamos con el son de allá, hablando de todas esas historias de la música y que seguramente Cowa lo va a disfrutar mucho.
3: Claro, eso esperamos, que se diviertan con nuestra música. Y también les adelanto que vamos a seguir grabando temas nuevos, ¿no? Y pues reencauchando los que ya hemos hecho en nuevo formato de percusión, como le dije antes, pero tengo por ahí temas ya nuevos para grabar. Este año, el fin de año, vamos a estrenar un tema.
4: Estamos cerquitos, ojalá nos visite con la nueva canción.
3: Exactamente, sí, esa es la idea, que vamos a cerrar el año con un tema nuevo y el año entrante, pues por ahí cada 2 o 3 meses estar sacando un tema nuevo, es la idea.
4: ¿Se animó el maestro?
3: ¿Cómo?
4: ¿Se animó el maestro?
3: Sí, claro, toca ir al son que me toque en bailo.
4: Ah, bueno, esa es la actitud. Pues ahí está, el son de allá más vivo que nunca. Y pues estamos también con un nuevo programa que se llama Carrangue Despecho en la emisora. Y ahí están sonando todas sus canciones. La gente lo recuerda mucho, estos días han pedido mucho la música, entusiasmados porque venían al municipio de Cowa. Un pedacito de algo, Henry, para que la gente lo recuerde.
5: Bueno, algo que la gente pide mucho es: la primera vez que estuve en la feria San Vitoco, y el grito de los venteros casi que me vuelve loco. Yo venía muy asustado porque nunca había asistido ya a un sitio de multitudes como lo es San Victorino.
4: Ahí está.

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3: Las 9 en punto.
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2: Eso, viejito.

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2: Aquí estamos, señoras y señores, pendientes de esta programación. El abrazo enorme para todos los oyentes que nos dicen buenos días, buenos días. La gente que también está a través de la TV, muchas gracias, a través del canal de La Favorita, ahí a través de WG Comunicaciones, Forero y Compañía. Estamos con todos ustedes en la mañana de hoy sábado. ¿Ya desayunaron? ¿Cómo van las cosas? Pendientes de esta señal, de esta programación. 9 de la mañana, 13 minutos, 9:13. Llegó la farra después de la música carranguera, el despecho. Viene ahora la farra del fin de semana, que llegó la bulla.
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2: Mis oyentes, ¿qué tal? Un gusto saludarles. A las 10:30 traemos sección de cumpleaños para que vayan enviando sus mensajitos. 314-255-3917. La saludadera en esta mañana, me cuentan quién anda por ahí con nosotros, en qué municipio. Música para mover el bote en esta mañana. Por acá el saludito especial para Janet Murcia, conectada con la mejor, gracias. Sintonía total, ella está en TV, allá en Alcolpavis, en Zipaquía, nos escucha ahí a través del televisor. Está juiciosa ya haciendo sus labores y se acompaña con la favorita. La familia Villamil González, buenos días en La Paz. En el cruce de La Paz están trabajando juiciosos a esta hora. Todo el combo de mecánicos en los montallantas, almacenes. Gracias por estar con nosotros a esta hora. La gente de Springs Rose, ven a sintonía. A esta hora de la mañana me piden la plena, de hecho. Spring Rose, eso, musiquita para mover el bote, Blanquita, buenos días. Pasándola bueno con ustedes en esta mañana. Hoy estaremos con la móvil desde Tocancipá. Arrancó ya el 26º Festival de la Colombianidad en Tocancipá. Hoy tendremos el desfile de carrozas desde las 4 de la tarde por las principales calles de Zipaquirá, de Tocancipá, perdón, ahí desde el parque, pasando por la toda la cuarta hasta el lote que está contigo a Coca-Cola en Tocancipá. Estamos de Festival de Colombianidad desde ayer. Yo hice el desfile de carrozas y comparsas con delegaciones de diferentes partes del país y del mundo. Así que nos vemos en Tocancipá. Y para el cierre, aunque no hay mega concierto, sí va a haber un artista muy reconocido que hay que guardarlo en secreto hasta que la gente llegue allá. Vamos a ver de quién se trata. ¿Quién será? Vamos a ver. Vamos a ver. Aquí está el Joan Arroyo de Medes Díaz para arrancar esta mañana de farra. Y es que rompa todo el mundo. 88.

0: Aquí estamos avanzando con buena música, buenos éxitos. 9:36 de la mañana. 9:36. A toda la gente que está en televisión, en radio, en internet, en Alexa. Recuerden que ahora nos encuentran en Alexa. Muy sencillo, muy fácil. Le dicen: Alexa, reproduce emisora La Favorita Cogua o Radio La Favorita Cogua. Y a Alexa les coloca de una vez nuestra señal. 9:37. ¿Qué tal, oyentes? Pendientes de esta programación en la mañana del día de hoy. Pendientes de toda la información y todo lo que les tenemos para contarles, amigos y amigas que están en línea con esta señal. 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Disfrutando de esta programación, a las 10:30 traigo sección de cumpleaños. Nelly, buenos días. Aquí el clima está un poco frío, pero con salud, que es lo importante. Aquí fuimos arreglando mi casa. Algo de merengue, DJ Puma. Desde Guatavita, Nelly, fiel oyente. Un abrazo a toda la gente en Guatavita. Estuvimos allá el jueves. Estuvimos en Guatavita, por allá hablando con el alcalde. Hola, hola, buenos días. Desde Chipaque, fiel oyente, Rafita. Está con nosotros, Chipaque, Cundinamarca. En la vía Bogotá, Villavicencio, él nos tiene en su radio. Está laborando, escuchando La Favorita. Hola, buenos días desde el barrio La Concepción, parte alta. Un saludo especial para mi madre Gladys Pacalagua, mi hija Isabela Rico. Adiós. Que son lo más hermoso que tengo. Para ella es un abrazo de parte de Janet, ¿cierto? Un abracito. En esta mañana. Estamos de éxitos.
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0: Moviendo la cadera, la cintura y en el lavadero, en el trabajo. Estamos con toda la energía positiva en este sábado. Con toda la actitud. Vamos a taparnos una fría de una vez.
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10: Las 10 en punto.
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10 de la mañana, 9 minutos. Gracias por estar con nosotros. Ya estamos, mis amigos y amigas, en la segunda hora de esta farra total de fin de semana. Con toda la energía positiva, les saludamos a toda la gente que está en televisión, la gente que está en internet, la gente que está en la aplicación, en Alexa. En el dial 88.3, transporte público, mis amigos de Cotrans, Zipa, Transportes Cogua, la gente de Autoclipper, la gente de Expreso Fénix Duarte, la gente de Transporte de Esmeralda, Transporte Guasa, Transal, Transtocarinda, buenos días, Expreso Cundinamarca, Transportes Alianza, Flota Zipa. Están por ahí con nosotros. 10 de la mañana, 10 minutos, 10 días. Toda la gente que está en las diferentes labores, aquí estamos con la bulla de este fin de semana.

0: patria.
1: Saludos a todos los recicladores, la gente que hace patria. Están en sintonía las diferentes bodegas, están haciendo los recorridos en sintonía con esta señal. Muchas gracias. Natalie, buenos días. Está Wilson trabajando en la oficina en Cajicá, reportándose a esta hora. Don Víctor Fandiño anda en San Miguel, ¿sí o no? San Miguel en Zipaquirá, a todo volumen, la familia Fandiño, un abrazo. Camilo, papá, bendiciones. A las 10:30 traigo sección de cumpleaños para que no se la pierdan. Acuérdense quién nació un día como hoy, 12 de septiembre. Y lo vamos a saludar, así que ahí está la información.
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1: Vamos a subir la temperatura, DJ Puma, 10:11.
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0: Aquí está el saludo de cumpleaños para todos los oyentes que nacieron un día como hoy. 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Estamos presentándoles la sección de cumpleaños. Bueno, vamos a saludar a ver a los cumpleaños de una vez, a los que nacieron un día como hoy. Hola, hola, buenos días. ¿Quién habla?
1: Sí, muy buenos días. La favorita para un saludito a mi hija Jenny Carolina Nieto.
0: Ok.
1: Que se encuentra en el cultivo de arándanos Pómulo Azul. Y saludarla en tu cumpleaños con el disco de Diomedes Díaz, tu cumpleaños. Gracias, muy amable.
0: Eso, muy bien, excelente. De cumpleaños hoy. Nuestros oyentes, hola, buenos días, para enviar de saludar de cumpleaños a mi hija Nicole Viviana Padilla. Que la amo mucho, que cumplan muchos años más de vida al lado mío, que todos sus sueños se te cumplan y que cuentas conmigo para lo que sea. Voy a estar ahí para apoyarte, brindarte todo el cariño. Bendiciones, hijas, de parte de tu papá Alexander Padilla. La canción Tu Cumpleaños, un saludito especial para todos los cumpleaños de hoy. Bendiciones. Mensajitos de cumpleaños y alguna notica de voz, ustedes me envían ahí el pastelito, la palabra cumpleaños, para que no se nos quede pendiente, ¿listo? Saludito de cumpleaños hoy para Leonel Páez, está cumpliendo un hito más de vida de parte de toda la familia, que lo quieren muchísimo. Un abrazo enorme en esta fecha especial, que Dios te bendiga. Un abrazo de cumpleaños el día de hoy para ese ser especial. También en Sopo, saludo especial para la niña Laura Valentina Hernández. Está cumpliendo años de parte de toda la familia, especialmente de sus papitos. Te desean lo mejor. De cumpleaños. En esta fecha especial, Dios te bendiga. A todos los cumpleaños, un abrazo. Creo que no hay más. No se me quedó ninguno, no. Les dedicamos esto que hace el cacique. Se llama Tu Cumpleaños. Suena.

Súbanle al volumen. Escuchen esto, ¿eh? 10:40, estamos de fin de semana. Se acerca, diciembre.

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7: Las 11 en punto.
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4: So get ready. 11 de la mañana, 9 minutos, 11:09. Aquí estamos ya en otra hora más de buena música, buenos éxitos a través de esta frecuencia. Los 88.3 www.lafavoritameencanta.com. Gente que está en internet, que está en la aplicación, muchas gracias. 314-255-3917, línea abierta. Para toda la gente que a esta hora nos escucha. 11 de la mañana, 10 minutos, 11:10. Qué bueno que están con nosotros en línea. ¿Dónde andan? ¿A qué se dedican? Cuéntenme, a ver. Estamos de farra, solo éxito para mover el bote, el cuerpo. En esta mañana espectacular, una bulla total que ha llegado para todos ustedes.
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4: Estamos con ustedes diciéndoles, aquí estamos presentes. El abrazo enorme para toda la gente que dice, buenos días, buenos días, buenos días. A ver quién está por acá en línea, buenos días.
6: Buenos días, la favorita.
4: Hola, hola.
6: Para reportar sintonía desde el barrio Potosí 3.
4: Ok.
6: Mi nombre es Mauricio Galeano. Para desearle un feliz, feliz, feliz cumpleaños a Itan Yaré Galeano Amarillo, que okay. Es mi nieto, que hoy está cumpliendo 9 añitos. Entonces, para desearle muchos éxitos en la vida y que siga así siendo juicioso,
4: sí,
6: y bendecido por Dios.
4: Excelente.
6: La favorita, me encanta.
4: Me encanta. Bendiciones, hombre. Que le rinda el oficio. Don Luis y toda la gente, la familia Maldonado, en Zipaquirá, allá en el centro de la ciudad, a esta hora. La capital salinera de Colombia nos saluda. Nemo Condice, buenos días. Está Fabián con nosotros, Fabiancho. Como el sábado, la gente que está en todas las empresas de flores, de rosas, arándanos, fresas, hortalizas, en las caballerizas, en los cultivos de papa. ¿A qué hora levantan de obra? Mis amigos constructores profesionales del palustre, en las fábricas de lácteos, en los parques industriales, la gente que está en Brinza, en el Corretijo, en Tibitoca. La gente que nos escucha a esta hora en Peldar, la gente que está en las estaciones de servicio, en su local comercial, talleres, mecánicos, toda la gente que a esta hora nos escucha también a través de internet, muy amables.
7: Sigue
4: disfrutando de esta programación. Gildardo, buenos días a toda la gente que a esta hora nos escucha en el municipio de Sopó. ¿Cómo está el clima a esta hora en Sopó, mis oyentes? Hola, hola, buenos días.
8: La favorita, muy buen día. Reportando sintonía desde el embalse Neusa, sector Chapinero.
4: ¿Qué hubo, papá?
8: ¿Me puede, por favor, colaborar con la canción Ni Plata Ni Nada de los Relicarios?
4: Listo, listo.
8: La favorita, me encanta. 88.3. Excelente día.
4: Excelente para usted ya. En el hermoso embalse del Neusa. Están en sintonía con nosotros. Aquí están los Tigres. Destape, destape. Aquí está la mesa del Rincón 11-13. Hoy es sábado.

0: Tengo una buena canción para cantar, a ver.
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3: ¿Y qué tal si recordamos clásicos como estos? DJ Puma de Chocontá, suénalo, suénalo. Estamos de farra total en el fin de semana. Escuchen esto, súbele un poquitico más. Puma.

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3: 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Aquí estamos, 11 de la mañana, 34 minutos, 11:34. Qué alegría estar con ustedes acompañándoles. Entregándole buenos éxitos. Saludito especial a toda la gente que a esta hora nos escucha en todos los municipios de la Sabana Centro. A todos los que están en labores de aseo en la casita, los que están listando para irse a trabajar toda la tarde, los que ya van a salir. Es un abrazo gigante y especial a toda la gente que nos escucha a esta hora en el campo. Están en la casita, están mirando por ahí, mirando el corral de las gallinas, mirando las vaquitas cómo están, mirando los animalitos. 11:35, toda la gente del transporte público. Hoy no he saludado a los amarillitos que están en sintonía, todos los taxistas. La gente chévere de Duarte en Zipaquirá, todo Transipa, Transal, Transportes Esmeralda, Autoclipper, que ahí tienen el servicio de taxi. Aquí en Cogua, Transcogua, Buenos Días. En Tocancipá, Transfuturo. La gente de Cajitaxi en Cajicá. Bueno, toda la gente del transporte, un abrazo gigante. 11:35, oyentes. Gracias por estar con nosotros a esta hora, disfrutando de la programación en este sabadito. A ver qué dice, moviendo la cadera, la cintura, el esqueleto. Oyentes, oyentes, hola, hola, buenas, buenas. ¿Quién habla?
4: Hola, amiga Wilson, ¿cómo estás? Soy muchísimo feliz de que usted sea la favorita.
3: Eso.
4: Que Dios me lo bendiga.
3: Amén.
4: Por favor, mi pele ganar esta canción. Caría. De grupo Fimi.
3: Listo.
4: Que la quiero mucho.
3: Gracias,
4: te
3: qué linda.
4: Te corazón.
3: Amén.
4: Porque la favorita es el 98.3. Me encanta.
3: Me encanta que estés con nosotros a esta hora de la mañana, pendiente de esta señal. Un abrazo enorme para todos los oyentes, todos los niños sobre todo. Yanede sigue bailando a todo volumen en Zipaquirá, el Colpavi, reportando sintonía a esta hora. Hola.
5: Hola, hola, la favorita 88.3. Me encanta. Me
3: hola.
5: Podrías complacer con la canción Tu Libertad de Juan Carlos Arabanda. Gracias.
3: Ahí están los oyentes en Zipaquirá. Pendientes de esta señal, ok. Gracias por estar con nosotros a esta hora de la mañana, pendientes de esta señal, de esta programación que les traemos todos los días. Gildardo, buenos días. Ya lo había saludado, pero ahí está el saludo, papá. Bendiciones, que le rinda el oficio hoy. Reportando sintonía, pasándola bueno para cantar canciones. Aquí está Juanes con su Chucu Chucu. 11:30.

0: ahí está, vea. El merenguito que invita a bailar. ¿Para qué discoteca nos vamos, ah?
1: Mambo, dame mambo.
0: Mambo. ¿A dónde nos vamos?
1: Mambo.
0: Pendiente de esta señal, oyentes, en este sabadito alegre de farra total.
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4: 12 del mediodía, 10 minutos, 12:10. Iniciamos otro bloque de buenos éxitos musicales a través de la favorita en este fin de semana, en este fin de semana de Farra, a través de los 88.3 FM. A partir de este punto y hora y hasta las 6 de la tarde, les acompaña DJ Jeffer García. Nuestra línea está habilitada. 314-255-3917 para que usted siga programando esos grandes éxitos musicales que quiere disfrutar y gozar en este fin de semana, en este fin de semana de buena farra a través de los 88.3 FM. Nos vamos con el reporte de sintonía a esa hora, así que me voy a visitar nuestro contacto WhatsApp habilitado. Vamos con un pequeño... Una pequeña visita a nuestro show de la vitrina a esta hora del mediodía, a esta hora de la tarde, 12 del mediodía, 10 minutos. Oyentes en línea, dice por acá, buenos días, la favorita, 88.3 FM, me encanta. Por favor, para solicitar la canción Ingratitud con Mari desde Zipaquirá, bendiciones. Listo, de una, ya me pongo en la tarea de ir programando esos grandes éxitos. Más oyentes en línea por acá, ¿quién más está? Ok, dice, me equivoqué de DJ. La gran Lilianita Lugo, siempre conectadísima con los 88.3 FM a esa hora de la tarde, en este fin de semana, con grandes éxitos musicales. 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Y a esta hora de la tarde saludamos a quienes están conectados y siguiendo la señal totalmente en vivo a través de quienes tienen el servicio de WG Comunicaciones, Forero y compañía. Ahí estamos con el canal de La Favorita. La favorita es radio, televisión y medios digitales. Ahí estamos acompañándoles 24 horas al día. Más oyentes en línea por acá. Vamos a ver quién está activo. Hola, buenas tardes.
5: Señores, La Favorita, un favor. ¿Cuál es el título de la canción que acabó de sonar ahorita? Esta aquí dice: Where is your campo, where is your low, where is my campo, buen malo. ¿Cuál es el título? Gracias.
4: Ok, el oyente se refiere a la cortina que tenemos nosotros. Eso se llama... Ya me acuerdo y ya le doy el nombre. Oyentes en línea por acá, hola, buenos días.
6: 88.3, que encanta. Muy buenas tardes de sábado de farra, mi querido DJ. Regálame para esta tarde del poder vallenato. Qué ganas con verme llorar este clásico. Tu fiel oyente favoritista de corazón, por elección, por decisión y con mucho corazón, Liliana desde Argelia, te reporta sintonía. Bendiciones para todos los favoritistas. 88.3, que encanta de corazón.
4: Ok, listo, Lilianita. Estamos para complacer a nuestros oyentes. Por ahora los dejo en compañía de un megamix tropical que trae DJ JJ Gutiérrez a esta hora de la tarde para seguir subiendo la temperatura, la energía a través de la farra de los 88.3 FM.

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3: 12 del mediodía, 31 minutos, 12:31. Ahí teníamos a Calibre con No Hay Pesos, lo mejor del merengue clásico, acompañándonos a esa hora de la tarde a través de los 88.3 FM. Somos la favorita, acompañándote 24/7 a través de todos los medios tecnológicos y a través de nuestro canal en televisión. Por supuesto, a esa hora saludando a quienes están conectados desde tempranas horas a través de la frecuencia modulada a través de los 88.3 FM. Es por eso que me voy directamente a visitar nuestro contacto WhatsApp habilitado a esa hora de la tarde para seguir subiendo la temperatura, seguir complaciendo a nuestros oyentes. A ver qué oyentes están activos. Hola, buenas tardes.
4: Hola, Jeffer, buenas tardes. Gracias por acompañarnos hoy en La Farra esta tarde. Acá, como siempre, en sintonía, Brenda Cintonilla, La Favorita, me encanta.
3: Ahí está la gran Dianita Rojas, la Dianita Rojas, siempre conectadísima. Ahí está más que bien, más que bien, más que bien.

Oyentes en línea, Isaura dice, mi favorita 88.3 FM, te reporta sintonía tu fiel oyente, Olguita, desde Finca Hospedaje La Gaviota, la vereda Argelia en Zipaquirá. Bendecido sábado de farra, guapo DJ, gracias, super programación, qué lindo poder escucharte, dice por acá, quiero escuchar el binomio de oro, dime quién, listo, de una, perfecto. Saludo al chamo de la retro que está full sintonía de la 88.3 FM, eso está muy bien. En todo momento y lugar, escucho la favorita, me encanta. Ahí están nuestros oyentes programando esos grandes exitazos musicales que más les encanta, le fascinan, y esos artistas que a usted lo desviven, lo desvelan, pues hombre, todos los tenemos en un solo dial a través de los 88.3 FM, así que ahí está nuestra línea habilitada, y es por eso que nos vamos con el poder vallenato, eso se titula Qué ganas con verme llorar. Exitazos que ustedes mismos programan a través de nuestra línea habilitada en esta tarde de sábado, en esta tarde de farra.

Ahí teníamos a los hermanos Ariza Show con Tu Ingratitud, éxitos de esa música de banda, esa norteña que nos acompaña. A esta hora de la tarde, 12 del mediodía, 42 minutos, avanzamos. Llega el gran Tommy Martínez con lo mejor de la música tropical.

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14: La una en punto.
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3: 1:08, 1:08, avanzamos con los grandes éxitos musicales a través de los 88.3 FM. Seguimos complaciendo a todos nuestros oyentes quienes se reportan y programan grandes éxitos musicales a través del 314-255-3917. 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Avanzamos en esta tarde con grandes éxitos, no sin antes visitar nuestro contacto WhatsApp habilitado a la 1:09. Alguien está por acá, dice muy buenas tardes, Dios los bendiga siempre, mil gracias. Gracias por su buen trabajo. A todos los de la emisora, yo escucho la favorita, me encanta, mil gracias. Ahí están conectados nuestros oyentes desde diferentes partes del municipio de Cogua y toda la sabana de Cundinamarca, quienes se reportan y quienes nos siguen y escuchan la señal de la favorita a través de www.lafavoritamencanta.com, nuestro website oficial. Seguimos avanzando. ¿Qué tal si recibimos a Fruco y sus tesos con el patillero para seguir subiendo la temperatura con la buena música en la farra en este fin de semana?
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0: 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Ahí teníamos al binomio de oro de América con Dime Quién. Excelentes éxitos que ustedes siguen programando a través de nuestra línea habilitada 314-255-3917. Y es por eso que me voy de una vez con reportes de sintonía a esa hora de la tarde. A través de este fin de semana, de este sabadito alegre, acompañándoles a través de la farra de Jennifer García. Un placer acompañarles. 1:35, vamos a ver quién está por acá, atento, activo a esa hora de la tarde. Hola, buenas tardes.
1: Mi DJ, para esta tarde de sábado de farra, subámosle a la temperatura y bajémosle al estrés con el 88.3, sí, esa es mi favorita, la que me encanta. Liliana, desde Argelia te reporta sintonía, regálame mojada de Vilma Palma e Vampiros, porque soy favoritista de corazón por elección, por decisión y con todo el corazón sintonizando a la mejor, la favorita, la que me encanta de corazón.
0: Listo, de una, ya me pongo en la tarea, Lili, para darte gusto en esta tarde de buenos éxitos. Más oyentes en línea, dice por acá, buenas tardes, la favorita desde Zipaquirá. Si me pueden complacer con la canción Solo Amigos del Charrito Negro. Yo escucho la favorita 88.3 FM, me encanta, muchas gracias. Listo, de una. Por ahora nos vamos con esto que lo hace y lo trae el gran Tommy Martínez. Se viene con un megamix del gran Darío Gómez y sus grandes éxitos, acompañándonos la música popular a esa hora de la tarde. 1:36.
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7: Las 2 en punto.
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2: 2:11. Ahí teníamos a Vilma Palma y Vampiros con Mojada. Éxitos que ustedes siguen programando a través del 314-255-3917. 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Avanzamos con más éxitos musicales a esa hora. ¿Qué tal si nos vamos con algo del género urbano? Eso se titula Bad Bad y nos acompaña en la farra de la favorita. 2:12.
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Ahí teníamos al gran DJ Puma con ese megamix de Sandy Papo. Excelentes éxitos del merengue clásico que nos acompañan a esa hora de la tarde, siendo las 2 de la tarde, 24 minutos. Nuestra línea sigue habilitada, 314-255-3917. Estamos de farra a través de los 88.3 FM.

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2: 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Ahí está, ahora vamos a ir con reportes de sintonía. Dice por acá, canción en casa, 88.3 FM, me encanta, de Cogua, mil y mil bendiciones. Ahí están nuestros oyentes conectados. Dice por acá, buenas tardes, la favorita desde Zipaquirá, si me pueden complacer con la canción Mala de Profesión, de Jason Jiménez. Yo escucho la favorita, 88.3 FM, me encanta, gracias, listo de una. Ya la buscamos y vamos programando. Por ahora nos vamos con más éxitos de la música tropical. Llega DJ Puma con ese Megamix.
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0: 2 de la tarde, 55 minutos, 2:55. Seguimos avanzando a esa hora con buenos éxitos musicales a través de La Favorita, a través de esta tarde de buenos éxitos musicales, éxitos que ustedes siguen solicitando y programando a través del 314-255-3917. Estamos de farra a través de los 88.3 FM. Es por eso que me voy rápidamente por acá a visitar nuestro contacto WhatsApp habilitado.
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0: Queremos conocer qué oyentes están en línea por acá. Hola, buenas tardes.
2: Buenas tardes. Aquí estamos a poner la envidia. Puedo preguntar a Remis.
0: Listo, de una, ya mismo nos ponemos en la tarea de ir programando esos grandes éxitos musicales. Por ahora nos vamos con un pequeño break comercial y ya retornamos.
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10: Las 3 en punto.
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2: 3 de la tarde, 8 minutos, 3-8. Iniciamos otra hora más cargada de buenos éxitos musicales a esa hora de la tarde en este sábado fin de semana. En este sabadito de farra, en este sabadito alegre de fin de semana, pasándola en familia con amigos y los que están armando plan para salir a farrear esta noche. Ahí estamos a través de los 88.3 FM, dándoles ese picantico, picándoles esas ansias para salir a bailar, a disfrutar, a pasarla chévere, eso sí, bajo la responsabilidad que se debe tener al salir a disfrutar con amigos, familia, la pareja, o porque no solo, ¿sí o no? Ahí estaba los grandes éxitos de la música popular que nos acompañaban. Eso lo hacía el gran José Mogollón con La Envidia. Exitazos que nos acompañan 24/7 a través de los 88.3 FM. 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Avanzamos en esta tarde. ¿Qué tal si nos vamos a visitar nuestro contacto WhatsApp habilitado? Dice por acá, muy buenos días. La favorita, me encanta. ¿Me puedes regalar la Estrato 8 de Jorge Velosa? Buenas tardes. ¿Me puedes regalar la canción hogareña de los Betos? Muchas gracias, la favorita 88.3 FM. Me encanta, listo de una. Ya nos ponemos ahí en la tarea de ir programando esos grandes éxitos. Oyentes en línea, ahí está ahora la gran Elisa. Cuéntamelo todo. Dice muy buenas tardes, mi DJ. Te deseo un feliz día, un feliz fin de semana. Lluvia de bendiciones y un abrazo enorme. Mil y mil gracias por esos buenos deseos. Esos mensajitos son bonitos, Elisa. Mil gracias. 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Ahí somos 24/7 acompañándoles y complaciendo a todos nuestros oyentes con los grandes éxitos musicales. Seguimos avanzando a esa hora de la tarde. Llega ese gran megamix que nos trae a esa hora de la tarde el gran DJ JJ Gutiérrez. Viene con lo mejor del vallenato a esa hora de la tarde para seguir subiendo la temperatura en la farra de La Favorita.

Ahí teníamos a Jason Jiménez con Mala de Profesión Exitazos, que ustedes siguen programando a través del 314-255-3917.

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4: Ahí teníamos al grupo Niche, lo mejor de la salsa, con Una Aventura. Excelentes éxitos de esa salsita que no puede faltar en la playlist de la favorita. Esos grandes éxitos del ayer, del hoy, del siempre, que nos alegran y nos hacen disfrutar de momentos, épocas, personas y muchas sensaciones más que nos genera la música. Seguimos avanzando a esa hora de la tarde. Mira, si nos vamos con más música precisamente. Llega el turno del género urbano. Esto lo trae, lo hace el gran Tommy Martínez desde la ciudad de Bogotá, uno de los DJs más importantes del país.

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8: Las 4 en punto.
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3: 4:09, 4:09, nosotros continuamos acompañándoles con los grandes éxitos musicales a través de la farra de la favorita. 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A esa hora de la tarde, siendo las 4:10, 11 minutos, cambia el reloj en Colombia, 4:11. Vamos con el reporte de sintonía a esa hora de la tarde, dice por acá, hola, buenas tardes, la favorita 88.3 FM desde Zipaquirá. Me pueden complacer con la canción. Buenas tardes, dice por acá, la favorita 88.3 FM. La canción es bilingüe de Dani Moreno. Yo escucho la favorita 88.3 FM. Gracias. Listo, de una. Ya nos ponemos ahí en la tarea de buscar esos grandes éxitos. Por ahora llega el grupo del el turno del grupo Exterminador. Llega con La Pista Secreta. Exitazos de la música norteña, que también hace presencia en esta tarde de farra a través de los 88.3 FM.
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Ahí teníamos a Banda Fiesta con Fiesta del Desprecio, acompañándonos lo mejor de la música tropical en esta tarde de farra a través de los 88.3 FM 420.

0: 4 de la tarde, 31 minutos, 4:31. Ahí estamos disfrutando de los grandes éxitos musicales que nos siguen acompañando en esta tarde de farra a través de los 88.3 FM. Somos La Favorita, acompañándoles desde tempranas horas del día a través de nuestras diferentes plataformas digitales y medios habilitados para que ustedes nos sintonice, programe esos éxitos que quiere escuchar, disfrutar, como lo es nuestro contacto WhatsApp habilitado, el 314-255-3917. 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Avanzamos en esta tarde de buena farra de los 88.3 FM. Y que te diciendo, vamos a visitar nuestro contacto WhatsApp habilitado a esa hora. Vamos a conocer qué oyentes están en línea por aquí ahora. Buenas tardes.
1: Sí, buenas tardes. La Favorita, me encanta. Hablando aquí de Rincón Santo.
0: Ok.
1: Y para ver si me complace con La Plata de Diomedes Díaz.
0: Listo, de una.
1: Luis Hernando Nieto.
0: Listo, ya mismo me pongo ahí en la tarea de ir programando esos grandes éxitos. Por ahora se viene el gran Elder Dayane Díaz, por ahí hay más adelante. Se viene también Eddie Herrera con Eres Ajena, lo mejor del merengue clásico, para seguir subiendo la temperatura a través de los 88.3 FM. Estamos de farra.

0: ¿Cuál?
1: No me sufone, señor, no, que yo vine fue a cantar. Usted no me va a mandar a mí a cantar. No,
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1: Con mucho gusto, aquí voy a las 4 de la mañana, a las 5, cantando. Pero usted no sea tan sapo, tan lambón. Marica. A ver, ¿qué dice?

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0: 4:54, 4:54, avanzamos con más éxitos musicales y es por eso que me dirijo directamente a visitar nuestro contacto WhatsApp habilitado a esa hora de la tarde para seguir avanzando en la farra de la favorita en este sábado. ¿Qué oyentes están activos? Hola, buenas tardes.
1: Muy buenas tardes, la favorita, me encanta. Mi nombre es Daisy Nayib Moreno. Para dedicarle al pueblo, en el cielo no hay hospital, de Juan Luis Guerra.
0: Oh, excelente.
1: Bendiciones,
0: merengue,
1: para todos. Muchas gracias. La favorita, me encanta.
0: Excelentes éxitos del merengue que van seleccionando nuestros oyentes a través del 314-255-3917 a esa hora. Y es por eso que nos vamos directamente con un pequeño break comercial. No sin antes por acá, más reportes de sintonía. Me regala la canción de la Toyota Negra, dice por acá, los hermanos Ariza. Ok, ya la buscamos. Vamos con un pequeño break comercial y ya retornamos. 4:55.
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3: Las 5 en punto.
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3: Ahí teníamos a los hermanos Arisa Show con esos grandes éxitos musicales que nos acompañan a esa hora de la tarde en la farra de la favorita de los 88.3 FM. No olviden visitar nuestro website, sintonizarnos desde cualquier parte del mundo a través de internet en www.lafavoritameencanta.com, descargando nuestro aplicativo oficial también, que ustedes lo pueden encontrar en su tienda de aplicaciones, tanto en Android como en iOS, ahí como La Favorita 88.3 FM. 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Reiteramos, ya los dos sistemas operativos están habilitados para la aplicación y nos llevan su dispositivo inteligente en su bolsillo para que nos amplifique, goce y disfrute desde cualquier parte del mundo la programación 24 horas de La Favorita. Y recordando y enviando un saludo también a esa hora de la tarde a quienes están a través del canal de televisión de La Favorita, quienes tienen el servicio de WG Comunicaciones, Forero y compañía. Ahí estamos acompañándoles en vivo y en directo también a través de radio y televisión. Y obviamente los medios digitales. Nos vamos con más éxitos, más música. No sin antes, nos vamos con reportes de sintonía, iniciando esta última hora de compañía a través de la farra de los 88.3 FM. Dice por acá, buenas tardes, La Favorita, para pedir la canción de Albeiro Rincón, Puñaladas al Corazón. Gracias, La Favorita, me encanta, desde la plazuela Cogua, mil gracias. Ahí están nuestros oyentes pegaditos a través del canal de La Favorita, disfrutando de estos grandes éxitos musicales que ustedes mismos programan a través de nuestra línea habilitada 314-255-3917. Nos vamos con más éxitos. Llega por acá algo de la buena salsa, pero qué tal si nos vamos con algo de esa salsita rosa que nos encanta a más de uno. Esto lo hace Proyecto A, se titula Mi Credo, y suena y nos acompaña en La Farra de La Favorita.

5 de la tarde, 20 minutos. Ahí teníamos al gran DJ Puma con ese megamix de reggaetón. Género urbano acompañándonos a esa hora de la tarde en la farra de la favorita. Seguimos subiendo la temperatura con grandes éxitos musicales. Éxitos que ustedes siguen solicitando y programando a través del 314-255-3917. Somos la favorita.

0: de la tarde, 31 minutos, 5:31. Avanzamos en esta tarde de farra a través de los 88.3 FM. Seguimos acompañándoles, complaciéndoles con los grandes éxitos que ustedes han ido programando a través del 314-255-3917. 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Ferretería La Séptima, productos de calidad y al mejor precio. 5:33 y nos vamos a visitar nuestro contacto WhatsApp habilitado para seguir avanzando en esta tarde de farra, en esta tarde de buena música. Éxitos que ustedes siguen programando. Vamos a ver, dice por acá, me puede regalar la canción chévere de Aria Vega y Ryan Castro. Yo escucho La Favorita, 88.3 FM, me encanta. Listo, de una, ya la programamos. Más oyentes en línea a esta hora, la gran Elisa, cuéntamelo todo.
1: Bonita tarde para ti. Me encuentro por acá en total sintonía. Voy de camino para la casa y te estaba por acá encerrando unos terneros donde un vecino. Y siempre en compañía de la mejor, La Favorita. Me encanta. Y por favor, para que me hagas el favor de regalarme la canción A Donde Vayas, de Alex Bueno. Muchísimas gracias. Le envío un súper abrazo enorme desde la distancia. Y que mi Diosito me lo bendiga siempre.
0: Ahí está la gran Elisa desde la distancia reportándose y disfrutando de los grandes éxitos musicales. Listo, perfecto. Ya me pongo en la tarea de ir programando esos grandes éxitos musicales. Ahí está, ahora retomamos la música. Llega el gran Albeiro Rincón, se titula Puñalada al Corazón y nos acompaña a esa hora de la tarde, 5:34.

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Ahí teníamos algo de buena música tropical de fin de año con el gran DJ Tommy Martínez. Turno de la buena salsa. Seguimos avanzando. 5:43. Llega el Joe Arroyo, La Rebelión.

0: Aria Vega, Ryan Castro, La Costañita, Premio Unión, La Boca, Chimbazo, Chévere, Remix, bla, bla, bla, bla.
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0: Buenas tardes, la favorita. Por favor, aquí el Rincón, Santo Hernando Nieto. Contrabando y traición. La favorita me encanta.
1: Listo, perfecto, perfecto. Ya nos vamos con esos grandes exitazos de la buena música. Yo con eso me voy despidiendo. Nos encontramos, nuestros oyentes, nos encontramos más tardecito. Voy para el municipio de Tocancipá y estaré en el túnel VIP. Quienes se quieran echar la pasadita, ahí nos vemos. Ahí estaré hasta las 4 de la mañana con lo mejor de la rumba crossover. Y nos encontramos en una próxima oportunidad. Mil gracias. Pilas, porque mañana a las 7 de la mañana y de 7 a 9 estaremos con Carranga y Despecho, así que no se lo pierdan. Mañana tempranito, desde las 7 de la mañana y hasta las 9 de la mañana, va Carranga y Despecho. Datos, información, buena musiquita, como es costumbre en La Favorita. Los dejo con más éxitos musicales. Mil y mil gracias. Soy DJ Jeffer García. Nos encontramos en una próxima. Chao, chao.
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5: Rafa Pérez canta vallenato, se llama esto y será más o menos así como...
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